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0: Son las 5. 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
4: Muy buenos días, Fuerteventura. Y 30 minutos del jueves, ya 15 de octubre, y aquí llegamos con una nueva edición, y ya son 1.308 del programa Suena Bien con Pilar López, del programa Despertador de Radio Insular Fuerteventura. Desde ya y hasta las 10 de la mañana estaremos contigo para acompañarte con la música de nuestra lista de éxitos, con esas cuatro canciones especiales del recuerdo, con la información en diferentes formatos y con entrevista. ¿La de quién? Ojo, la de Pablo López. Sí. Viene a actuar el próximo 30 de octubre al Palacio de Formación y Congresos, pero antes una paradita aquí en Radio Insular Fuerteventura para hablarnos.

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2: Vámonos hasta un día como hoy de 1956, que fue cuando Little Richard grabaría una de las canciones que se convertiría de las más importantes del género. Esto es Good Golly, Miss Molly. Es la música de Little Richard. Buenos días.

0: te despiertas sí o sí. ¿Un café y esto? Bueno, tienes ritmo hasta la noche. Good golly, Miss Molly. La música de Little Richard, la primera del recuerdo de cuatro.
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1: 6:38 de la mañana. Vamos a conocer cuáles son los titulares de portada para este jueves 15 de octubre. Desde la prensa de nuestras islas, periódico Canarias 7. Canarias propone que solo las personas con 10 años de residencia puedan comprar casa. El turismo extranjero sigue aflojando ante la inflación. La capital critica la orden judicial de desahucio de Jennifer y defiende la actuación policial. Periódico La Provincia. Canarias plantea limitar la compra de vivienda a 2 por persona. Pedro Duque contempla las islas como el Cabo Cañaveral de Europa. El detenido por el robo de joyas en Las Arenas lideró los atracos del Mirador y Tafira. Periódico El Día. Canarias apura a Sánchez con la ley para limitar la compra de vivienda. El circuito del motor arranca de cero tras un nuevo batacazo en los tribunales. Tenerife se desmarca y es la única isla que logra reducir la espera sanitaria. Ni el potaje se salva de la inflación, las judías y las papas lo encarecen, un 11%. Empresa Nacional, periódico La Razón. Crehueras presenta El Planeta como un premio que descubre lectores. El presidente del grupo destaca que 47 millones de ejemplares respaldan el galardón que se falla, por cierto, esta noche. Sánchez incorpora a Robles de número 2 para que no filtre más sobre Ceuta. Estados Unidos pone a España en el punto de mira de los inversores por la inseguridad jurídica. El gobierno ha gastado 22.000 millones en el ingreso mínimo, el equivalente a 35 hospitales. Una técnica made in Spain para curar a León XIV. Periódico El País, el PSOE y el PP encienden la batalla por el futuro de las pensiones. El presidente busca una gran subida antes de las elecciones del 29N. Feijóo exige al gobierno que aclare la entrada de buques marroquíes. Margarita Robles irá como número 2 de Sánchez en las listas. El malestar de la Escuela Pública de Madrid salta de las aulas a la calle. Un Trump desaforado intenta salvar las elecciones. El Madrid remonta a la Roma en 7 minutos. Periódico ABC, el rey en Melilla dice que estamos preparados para defender nuestros valores y libertades. Periódico El Mundo, el hombre del PSOE en Traxa enchufó más afines tras Jéssica. También leemos en El Mundo que el Partido Popular busca agitar las listas con Álvarez de Toledo en Madrid y Albiol en Cataluña. Los maquinistas avisaron en junio del mal estado del AVE que ardió y bloquea la línea Madrid-Barcelona. Protestas violentas en el primer día de huelga educativa contra Ayuso. Trump hunde a su candidato en Texas y entrega a sus rivales la llave del Senado. Desde lo económico, diario 5 días, Arcadi España alerta de los planes de la derecha sobre pensiones e IRPF. El ministro cifra en 85.000 millones el coste de la propuesta de recorte de impuestos de Vox. Acciona sube el precio para ceder el control de su filial de energía. La AIE prevé escasez de diésel hasta el segundo semestre de 2027. El IPC se sitúa en casi el 5% y confirma la rebaja fiscal a los carburantes. La propietaria de Vega Sicilia reduce sus ventas y los beneficios. Y ya en lo deportivo, diario AS titula así: Inmortal. El Madrid gana a la Heroica con un partido que perdía por 3-1 en el minuto 82. Güler, Espi y Endrick cambian la noche. Mou y la sanción a Vinicius dice que se hacen cosas sin vergüenza. Y en disciplina se castiga con 4 partidos de suspensión a Vinicius, que se perderá el Clásico. Ahí teníamos los titulares para este jueves 15 de octubre a las en punto, primera edición del Boletín Informativo Insular.

0: 22 grados de temperatura a las 6:44, temperatura que te doy de referencia desde Puerto del Rosario. 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
2: Hola a todos, soy Marwan y nada, quiero mandar un fuerte abrazo a Pilar y a todos los oyentes, a todos esos madrugadores y madrugadoras que cada mañana escucháis su programa. Un abrazo.

0: Marwan, que es miembro del Club de Madrugadores y que ya ha hecho dos adelantos de lo que va a ser su nuevo disco que va a presentar ya dentro de nada. Y el próximo viernes 23 presentará otro nuevo sencillo del que además se confiesa completamente enamorado y que va a ser de esas canciones que se van a quedar para siempre en su repertorio. Lleva por título Adrenalina y estamos deseandito descubrirla. Dicho esto, y alcanzadas las 6 y 54 minutos, cerramos el primer tramo del programa con Alejandro Sanz y Eden Muñoz. Una pausa, noticias de las 7.
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9: La Policía Canaria ha detenido a un hombre de 25 años en Fuerteventura tras localizar cocaína rosa, una posible sustancia de éxtasis, y dinero en efectivo durante un control preventivo celebrado con motivo de las fiestas de San Miguel Arcángel, en colaboración con la Policía Local de Tuineje. La detención se produjo durante un dispositivo de control organizado por agentes de la Unidad de Prevención e Intervención de la Policía Autonómica en coordinación con ese cuerpo de la Policía Local. El operativo se enmarcaba en los controles preventivos habituales que las fuerzas de seguridad despliegan durante la celebración de eventos festivos, en este caso las fiestas de San Miguel Arcángel. En el transcurso del mismo, los agentes dieron el alto a un taxi en el que viajaban 4 pasajeros. Fue entonces cuando uno de los perros detectores del grupo de guías caninos realizó un marcaje sobre una de las zapatillas deportivas de uno de los ocupantes del vehículo, lo que alertó de inmediato a los efectivos presentes en el control. Ante la actuación del animal, el hombre entregó una bolsa que llevaba oculta en su calzado. En su interior, los agentes hallaron más de 25 gramos de una sustancia pulburulenta de color rosa, conocida popularmente como tusi o cocaína rosa, una droga sintética que en los últimos años ha ganado presencia en los ambientes de ocio nocturno. Además, el grupo de respuesta operativa le intervino otra sustancia estupefaciente identificada provisionalmente como éxtasis, así como dinero en efectivo. El valor estimado del conjunto de la droga intervenida podría alcanzar los 2.000 euros. Los agentes apreciaron indicios suficientes para considerar que las sustancias estaban destinadas a su distribución en la zona de ocio a la que se dirigía el detenido, lo que reforzó la calificación del hecho como un presunto delito contra la salud pública. La diputada del Grupo Parlamentario Nacionalista Canario, Jana González, tomó la palabra en el Pleno del Parlamento de Canarias este miércoles para abordar el fenómeno migratorio desde una perspectiva crítica con el modelo de gestión vigente, tanto a nivel estatal como europeo. La parlamentaria reclamó con firmeza soluciones estables y duraderas que permitan superar las medidas de carácter puntual adoptadas hasta la fecha. González Alonso fue contundente al señalar que el archipiélago ha dejado de vivir una situación de emergencia puntual para enfrentarse a un fenómeno estructural. La parlamentaria cuestionó con dureza el funcionamiento del actual sistema estatal y europeo de gestión migratoria, al que acusó de carecer de planificación a largo plazo. Según González, tanto España como la Unión Europea han respondido históricamente a los flujos migratorios únicamente cuando se producen repuntes o situaciones de emergencia, sin contar con una estrategia integral y sostenida en el tiempo. La diputada nacionalista interpeló directamente a los diputados presentes en la Cámara, invitándoles a reflexionar sobre cuántas víctimas son necesarias y cuántas imágenes de cuerpos expuestos tienen que producirse para que España y Europa reaccionen ante lo que calificó como un drama humanitario que nos afecta a todos. Un drama que, según los datos más recientes, no da señales de remitir. Más de 3.500 personas han llegado a Canarias en el último mes y medio en una travesía que, según la diputada, se vuelve cada vez más peligrosa y complicada. El Partido Socialista de Fuerteventura ha dado un paso decisivo en la configuración de sus candidaturas para las elecciones generales del 29 de noviembre. El Comité Insular ha aprobado por unanimidad la candidatura de Paloma Hernández para representar a Fuerteventura en el Senado. La decisión cierra un proceso interno que en los últimos meses había generado especulaciones en los círculos políticos majoreros. El nombre de Hernández era uno de los más mencionados en los mentideros del partido como posible candidata socialista a la alcaldía de Puerto del Rosario. Finalmente, la ejecutiva optado por situarla al frente de la candidatura al Senado, descartando así su posible papel en la carrera municipal. Los vecinos de Rosa de la Monja, en Fuerteventura, deberán cambiar su ruta habitual de acceso a la localidad a partir de hoy, ya que entra en vigor un desvío de tráfico en la carretera FV-230, la vía que hasta ahora daba acceso directo a esta población como consecuencia del avance de las obras de construcción de la nueva autovía Puerto del Rosario-La Caldereta, que incluye la variante de la carretera FV-1, también de la FV-2 y 3. La medida ha sido anunciada por la Consejería de Obras Públicas. La modificación responde a la necesidad de ejecutar las capas de afirmado de la nueva autovía y su mediana en el tramo donde la infraestructura intersecta con esa FV-230, lo que obliga a intervenir en ese punto y habilitar una solución de acceso alternativa. Los conductores que se dirijan a la Rosa de la Monja deberán acceder ahora a través de la nueva glorieta de la carretera FV-1 y conectada con el nuevo enlace de la Hondura. No se trata de una solución provisional. Las autoridades subrayan que esta modificación establece el acceso definitivo a la población de acuerdo con la configuración prevista en el proyecto en ejecución. El cambio supone, por tanto, una transformación estructural en la forma en que los residentes y visitantes llegarán a esta localidad majorera una vez que la nueva infraestructura viaria entre en funcionamiento. El Servicio Canario de Salud ha destinado una inversión de 2.800.000 euros para adquirir un total de 281.000 dosis de vacunas frente a la gripe, adaptadas a todos los grupos en los que está indicada la inmunización. Esta cifra supone un aumento del 5% respecto a la temporada anterior. Para esta temporada se dispondrá de 4 tipos de vacunas frente a la gripe, entre ellas la vacuna intranasal, que podrá administrarse a menores de 18 años con factores de riesgo. La vacunación contra la gripe está indicada para embarazadas, personas mayores de 60 años, pacientes crónicos mayores de 6 años, convivientes de personas vulnerables, también para menores de entre 6 meses y 6 años y profesionales esenciales para la comunidad como personal sanitario, sociosanitario, policías, bomberos y protección civil. También están incluidos el personal de guarderías y educación infantil, personas con exposición laboral a animales como veterinarios y ganaderos y personas fumadoras o con otros factores de riesgo, aunque no padezcan una enfermedad crónica. La Agencia Estatal de Meteorología nos informa de una previsión para hoy jueves de intervalos de nubes altas con intervalos matinales de bajas en el este y presencia de calima ligera. Las temperaturas mínimas con pocos cambios se quedan en 22 grados y las máximas en ligero ascenso podrían llegar a los 27. El viento sopla flojo en general del noreste, más intenso en costas por la tarde. En la mar predomina la marejada, disminuyendo marejadilla. 7:06, dentro de una hora más información.
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0: 7 y 11 minutos. Hasta ahí hemos llegado con la música de Tayla. Aquí estamos desde Radio Insular dándote los buenos días.
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Por el WhatsApp nos dicen buenos días para todos, que tengamos un bonito jueves. No hay ni frío ni calor, cierto es, porque además en Puerto es como que no se mueve ni una hoja de momento. ¿Cómo va a desarrollarse a lo largo de la jornada? Bueno, pues esa puntualización la hacemos siempre en tiempo de noticias. Ahí teníamos la música de Mabu, junto a los amigos de Tu Otra Bonita en Cabeza de Ratón. Y ahora giramos un poquito de estilo, venga. ¡Venga!

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Te recuerdo que tenemos en pleno desarrollo ya las fiestas de Nuestra Señora del Rosario en La Oliva. Y en ese punto te recuerdo que mañana viernes, a partir de las 8:30, tendrá lugar una nueva edición, y ya son 28, del Festival Esteban Ramírez de León, con la participación de la agrupación folclórica Herederos de Echasna desde Tenerife, por supuesto la agrupación folclórica de La Oliva, y también estarán participando de este Festival Esteban Ramírez nada más y nada menos que los Sabandeños. Esto va a tener lugar, por supuesto, en la Plaza de La Oliva. Recuerda, mañana a partir de las 8:30 de la tarde-noche.

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0: 7:32, llegamos a la siguiente del recuerdo.
1: Camino al trabajo, a la oficina, a llevar los niños al cole. Ahora es un buen momento para que escuches una de las canciones de tu vida. ¿Recuerdas?
0: Una semana como esta de 1983, el número uno a nivel internacional era para Bonnie Tyler. Esto es Total Eclipse of the Heart.

0: Maluma y Shakira, Shak, ¿cómo la llama él? Esto es agua. 7:40. Ponemos la vista ahora, el oído, en la música que nace de nuestro archipiélago y nos encontramos a un grupo de estos que lleva tiempo, Sousanet, pero en la compañía de Roots MC para este Guajira.
1: Oye, Guajira.

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Mía de la Rubia, Andrés Suárez, a Marte sin razón. Hemos llegado a las 7:54 de este jueves 15 de octubre, este juernes, que dirían algunos. Cerramos hora con los Rolling Stones, cerramos hora con In the Stars, una pausa y noticias de las 8.

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4: Noticias. 8 en punto de la mañana, la policía canaria ha detenido a un hombre de 25 años en Fuerteventura tras localizar cocaína rosa, una posible sustancia de éxtasis y dinero en efectivo durante un control preventivo celebrado con motivo de las fiestas de San Miguel Arcángel en colaboración con la policía local de Tuineje. En el transcurso del dispositivo, los agentes dieron el alto a un taxi en el que viajaban 4 pasajeros. Fue entonces cuando uno de los perros detectores del grupo de guías caninos realizó un marcaje sobre una de las zapatillas deportivas de uno de los ocupantes del vehículo, lo que alertó de inmediato a los efectivos presentes en el control. Ante la actuación del animal, el hombre entregó una bolsa que llevaba oculta en su calzado. En su interior, los agentes hallaron más de 25 gramos de una sustancia pulburulenta de color rosa, conocida popularmente como tusi o cocaína rosa, una droga sintética que en los últimos años ha ganado presencia en los ambientes de ocio nocturno. Además, el grupo de respuesta operativa le intervino otra sustancia estupefaciente identificada provisionalmente como éxtasis, así como dinero en efectivo. El valor estimado del conjunto de la droga intervenida podría alcanzar los 2.000 euros. Los agentes apreciaron indicios suficientes para considerar que las sustancias estaban destinadas a su distribución en la zona de ocio a la que se dirigía el detenido, lo que reforzó la calificación del hecho como un presunto delito contra la salud pública. El arrestado fue detenido como presunto autor de un delito contra la salud pública y posteriormente puesto a disposición de la autoridad judicial. El parlamentario del Partido Popular, Fernando Enseñat, ha denunciado durante el Pleno del Parlamento de Canarias la situación de desventaja estructural que enfrentan los pensionistas de Fuerteventura, Lanzarote y el resto de las islas no capitalinas a la hora de beneficiarse del programa de viajes del IMSERSO. La queja fue dirigida a la consejera de Bienestar Social, a quien Enseñat preguntó en qué punto se encuentran las gestiones con el Gobierno de España para corregir esta brecha. El problema tiene una raíz concreta. El IMSERSO no cubre los traslados interinsulares que los mayores de las islas no capitalinas deben realizar para llegar a los aeropuertos de Gran Canaria. La pensión habitualmente modesta convierte el viaje en un lujo inalcanzable para muchos. Enseñat subrayó durante su intervención que los viajes del IMSERSO no son un capricho, sino una herramienta de bienestar con consecuencias directas sobre la salud de las personas mayores. En su argumentación,

0: El diputado popular enmarcó el acceso a estos viajes como una cuestión de salud pública, de envejecimiento activo, de lucha contra la soledad no deseada y de reconocimiento al esfuerzo de toda una vida. Desde esa perspectiva, la exclusión de facto de los pensionistas de las islas menores adquiere una dimensión que va más allá de lo económico. El Grupo Popular recordó que esta problemática no es nueva ni desconocida para las instituciones. Ya en 2024 se aprobó en el Parlamento Canario una proposición no de ley en la que se instaba al Gobierno central a corregir esta desigualdad. Sin embargo, según denunció Enseñat, el Ejecutivo de Pedro Sánchez no ha dado respuesta efectiva a este mandato. El Partido Socialista de Fuerteventura ha dado un paso decisivo en la configuración de sus candidaturas para las elecciones generales del 29 de noviembre. El Comité Insular ha aprobado por unanimidad la candidatura de Paloma Hernández para representar a Fuerteventura en el Senado. La decisión cierra un proceso interno que en los últimos meses había generado especulaciones en los círculos políticos majoreros. El nombre de Paloma Hernández era uno de los más mencionados en los mentideros del partido como posible candidata socialista a la alcaldía de Puerto del Rosario. Pero finalmente la Ejecutiva ha optado por situarla al frente de la candidatura al Senado, descartando así su posible papel en la carrera municipal. La circunscripción de Fuerteventura, recordemos, elige un senador de forma directa en las elecciones generales, lo que convierte esta candidatura en una de las apuestas más visibles del partido en la isla. Los vecinos de Rosa de la Monja, en Fuerteventura, deberán cambiar su ruta habitual de acceso a la localidad a partir de hoy, ya que entra en vigor un desvío de tráfico en la carretera FV-230 como consecuencia del avance de las obras de construcción de la nueva autovía Puerto del Rosario-La Caldereta, que incluye la variante de las carreteras FV-1, 3 y 2. La modificación responde a la necesidad de ejecutar las capas de afirmado de la nueva autovía y su mediana en el tramo donde la infraestructura intersecta con la FV-230, lo que obliga a intervenir en ese punto y a habilitar una solución de acceso alternativa. Los conductores que se dirijan a Rosa de la Monja deberán acceder ahora a través de la nueva glorieta de la carretera FV1. Y no se trata, además, de una solución provisional. Las autoridades subrayan que esta modificación establece el acceso definitivo a la población de acuerdo con la configuración prevista en el proyecto en ejecución. El cambio supone, por tanto, una transformación estructural en la forma en que los residentes y visitantes llegarán a esta localidad majorera una vez que la nueva infraestructura viaria entre en funcionamiento. Con el objetivo de facilitar la circulación y reducir las posibles molestias a los usuarios durante la transición, el desvío estará debidamente señalizado desde el primer momento, habiendo además operarios de la obra que estarán presentes durante la puesta en marcha del nuevo acceso para supervisar el tráfico y orientar a los conductores. El Servicio Canario de Salud ha destinado una inversión de 2.800.000 euros para adquirir un total de 280.000 dosis de vacunas frente a la gripe, adaptadas a todos los grupos en los que está indicada la inmunización. Esta cifra supone un aumento del 5% respecto a la temporada anterior. Para esta temporada se dispondrá de 4 tipos de vacunas frente a la gripe, entre ellas la vacuna intranasal, que podrá administrarse a menores de 18 años con factores de riesgo. La vacunación contra la gripe está indicada para embarazadas, personas mayores de 60 años, también para pacientes crónicos mayores de 6 años, convivientes de personas vulnerables menores de entre 6 meses y 6 años y profesionales esenciales para la comunidad como personal sanitario, sociosanitario, policías, bomberos y protección civil. También están incluidos el personal de guarderías y educación infantil, personas con exposición laboral a animales como veterinarios y ganaderos y personas fumadoras o con otros factores de riesgo aunque no padezcan una enfermedad crónica. La Agencia Estatal de Meteorología nos informa de una previsión para hoy jueves de intervalos de nubes altas con intervalos matinales de bajas en el este y presencia de calima ligera. Las temperaturas mínimas con pocos cambios se quedan en 22 grados y las máximas en ligero ascenso podrían llegar a los 27. El viento sopla flojo en general del noreste, más intenso en costas por la tarde, y en la mar predomina la marejadilla, disminuyendo a lo largo de la jornada. Es así como hemos alcanzado las 8 y 7 minutos. Dentro de una hora, más información.
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0: 8 y 12 minutos. Buenos días.
1: Radio suena bien, aquí les mando un saludito. Mi nombre es Marta Umpierres, en Corralejo yo me ubico. Para mí es un placer hacerles este detallito rapidito, rapeando para ustedes un trocito. Gracias por darle vidilla a mis mañanas desde las 6:30 a.m. Mi radio nunca para, con música variada para todos los oyentes. Da igual la edad que tengas o el estilo, estás de suerte, así que gente. 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
2: Hola, somos La Amiga.
3: Un saludo para Pilar y para toda la gente que escucha el programa.
2: Y muchísimas gracias. 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Gracias. Vamos allá.

0: música de la amiga, me he pegado una carrerilla que hoy me ha tardado un poquillo el café, pero no pasa nada, bueno, está hecho con cariño.
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Oye, dentro del momento agenda tenemos que hablar de las fiestas de San Pedro de Alcántara, que se celebran en Ampuyenta hasta el próximo 20 de octubre. Mañana viernes, por ejemplo, tienen la Escalanifi, música por la noche. El sábado a mí me llama la atención, por ejemplo, la gincana a las 6:30, porque además es una gincana que vienen haciendo durante mucho tiempo con esa gincana tradicional de carretillas, que es una risa. Y luego le seguirá el concierto de Los Amigos de Mejor con Copas y la verbena, por supuesto, con Candela y Grupo Bomba.

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5: Estamos en las 8 y 34 minutos de este jueves. Vamos a por la siguiente propuesta de viaje en el tiempo.
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5: Vámonos a un día como hoy de 1968, que fue cuando Super Stevie Wonder publicaba esta canción que luego se quedó para nosotros, con nosotros para siempre y multiversionada, For Once in My Life, Stevie Wonder como tercera propuesta del recuerdo.

0: Te recuerdo que a partir de las 9:15 aproximadamente tendremos la entrevista con Pablo López, pero hasta ese momento tenemos otras cosas para ti.
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3: Hola, soy Eram Silva y quiero mandar un saludo muy especial para todos los oyentes de Radio Insular Fuerteventura. 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No cambies nunca, mi niña.

Hablemos de la Feria del Libro que se inaugura hoy oficialmente. Y eso será, aunque ya está el Tren de las Letras por ahí y demás, pues a las 6, espectáculo inaugural con Tenet. Ya donde va a tener lugar todo el grosso de la actividad de esta Feria del Libro, que está en la plaza del Palacio de Formación y Congresos. Pues eso será a las 6, pero fíjate qué fuerte empieza la cosa, porque a las 7 le seguirá el diálogo entre, fíjate, Ignacio Martínez de Pisón, Ángels Barceló, conversando con Nicolás Castellano en un diálogo que versa sobre el eslogan de esta feria, que es Leer abre fronteras. Eso a las 7. A las 8, presentación del libro Años de Luz, de Jacobo García, que además es premio Anagrama de Crónica. A las 9 de esta noche, espectáculo musical con Raíces, Estroat y compañía. Le seguirá ya luego la actividad del resto del fin de semana hasta el domingo, pero por ejemplo, tenemos que hacer referencia mañana viernes a la firma que va a tener lugar con Lana Corujo, la autora de Han Cantado Bingo, que será a las 6:30, eso ya mañana viernes, donde también estará presentándose el libro con Nadia de Lorenzo Silva, o estará cantando Mr. Quilombo a partir de las 10. Si es que la Feria del Libro de Fuerteventura, ya sabemos que es una feria muy de presumirla y cada año va a más. Así que nosotros felices con ese momento para decirle a todo el mundo que se venga a nuestra Feria del Libro, que además, que como es una época en la que se supone que no corresponde, pues es maravilloso porque así puede venirse todo el mundo, no hay excusas.

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0: de la mañana. Informamos de que la Policía Canaria ha detenido a un hombre de 25 años en Fuerteventura tras localizar cocaína rosa, una posible sustancia de éxtasis, y dinero en efectivo durante un control preventivo celebrado con motivo de las fiestas de San Miguel Arcángel, en colaboración con la Policía Local de Tuineje. En el transcurso del dispositivo, los agentes dieron el alto a un taxi en el que viajaban cuatro pasajeros. Fue entonces cuando uno de los perros detectores del grupo de guías caninos realizó un marcaje sobre una de las zapatillas deportivas de uno de los ocupantes del vehículo, lo que alertó de inmediato a los efectivos presentes en el control. Ante la actuación del animal, el hombre entregó una bolsa que llevaba oculta en su calzado. En su interior, los agentes hallaron más de 25 gramos de una sustancia pulvorulenta de color rosa, conocida popularmente como tusi o cocaína rosa, una droga sintética que en los últimos años ha ganado presencia en los ambientes de ocio nocturno. Además, el grupo de respuesta operativa le intervino otra sustancia estupefaciente identificada provisionalmente como éxtasis, así como dinero en efectivo. El valor estimado del conjunto de la droga intervenida podría alcanzar los 2.000 euros. Los agentes apreciaron indicios suficientes para considerar que las sustancias estaban destinadas a su distribución en la zona de ocio a la que se dirigía, por lo que el arrestado fue detenido como presunto autor de un delito contra la salud pública y posteriormente fue puesto a disposición de la autoridad judicial. El parlamentario del Partido Popular, Fernando Enseñat, ha denunciado durante el Pleno del Parlamento de Canarias la situación de desventaja estructural que enfrentan los pensionistas de Fuerteventura, Lanzarote y el resto de las islas no capitalinas a la hora de beneficiarse del programa de viajes del IMSERSO. La queja fue dirigida a la consejera de Bienestar Social, a quien Enseñat preguntó en qué punto se encuentran las gestiones con el Gobierno de España para corregir esta brecha. El problema tiene una raíz concreta. El IMSERSO no cubre los traslados interinsulares que los mayores de las islas no capitalinas deben realizar para llegar a los aeropuertos de Gran Canaria o Tenerife, desde donde parten los vuelos del programa. Tampoco financia las noches de hotel obligatorias en esas islas cuando la conexión lo requiere. El resultado es un sobrecoste que, sumado a una pensión habitualmente modesta, convierte el viaje en un lujo inalcanzable para muchos. En su argumentación, el diputado popular enmarcó el acceso a estos viajes como una cuestión de salud pública, de envejecimiento activo, también de lucha contra la soledad no deseada y de reconocimiento al esfuerzo de toda una vida. Desde esa perspectiva, la exclusión de facto de los pensionistas de las islas menores adquiere una dimensión que va más allá de lo económico. El Grupo Popular recordó que esta problemática no es nueva ni desconocida para las instituciones. Ya en 2024 se aprobó en el Parlamento Canario una proposición no de ley en la que se instaba al Gobierno Central a corregir esta desigualdad. Sin embargo, según denunció Enseñat, el Ejecutivo de Pedro Sánchez no ha dado respuesta efectiva a ese mandato. En su intervención, el diputado popular planteó además si la Consejería de Bienestar Social contempla asumir provisionalmente los costes de traslado interinsular hasta que el Estado reaccione, una medida que serviría como solución de emergencia mientras se resuelve la negociación con el Gobierno Central. El Partido Socialista de Fuerteventura ha dado un paso decisivo en la configuración de sus candidaturas para las elecciones generales del 29 de noviembre. El Comité Insular aprobó por unanimidad la candidatura de Paloma Hernández para representar a Fuerteventura en el Senado. La decisión cierra un proceso interno que en los últimos meses había generado especulaciones en los círculos políticos majoreros. El nombre de Paloma Hernández era uno de los más mencionados en los mentideros del partido como posible candidata socialista a la alcaldía de Puerto del Rosario. Finalmente, la ejecutiva ha optado por situarla al frente de la candidatura al Senado, descartando así su posible papel en la carrera municipal. La circunscripción de Fuerteventura elige un senador de forma directa en las elecciones generales, lo que convierte esta candidatura en una de las apuestas más visibles del partido en la isla. Los vecinos de Rosa de la Monja, en Fuerteventura, deberán cambiar su ruta habitual de acceso a la localidad a partir de hoy, ya que entra en vigor un desvío de tráfico en la carretera FV-230 como consecuencia del avance de las obras de construcción de la nueva autovía Puerto del Rosario-La Caldereta, que incluye la variante de las carreteras FV-1, 2 y 3. La modificación responde a la necesidad de ejecutar las capas de afirmado de la nueva autovía y su mediana, en el tramo donde la infraestructura intersecta justo con la FV-230, lo que obliga a intervenir en ese punto y a habilitar una solución de acceso alternativa. Los conductores que se dirijan a Rosa de la Monja deberán acceder ahora a través de la nueva glorieta de la carretera FV1. No se trata de una solución provisional. Las autoridades subrayan que esta modificación establece el acceso definitivo a la población de acuerdo con la configuración prevista en el proyecto de ejecución. El cambio supone, por tanto, una transformación estructural en la forma en que los residentes y visitantes llegarán a esta localidad majorera una vez que la nueva infraestructura viaria entre en funcionamiento, con el objetivo de facilitar frenar la circulación y reducir las posibles molestias a los usuarios durante la transición, el desvío estará debidamente señalizado desde el primer momento. Además, operarios de la obra estarán presentes en la zona durante la puesta en marcha del nuevo acceso para supervisar el tráfico y orientar a los conductores. El Servicio Canario de Salud ha destinado una inversión de 2.800.000 euros para adquirir un total de 280.000 dosis de vacunas frente a la gripe, adaptadas a todos los grupos en los que está indicada la inmunización. Esta cifra supone un aumento del 5% respecto a la temporada anterior. Para esta temporada se dispondrá de 4 tipos de vacunas frente a la gripe, entre ellas la vacuna intranasal, que podrá administrarse a menores de 18 años con factores de riesgo. La vacunación contra la gripe está indicada para embarazadas, también para personas mayores de 60 años o pacientes crónicos mayores de 6 años. Asimismo, para convivientes de personas vulnerables, menores de entre 6 meses y 6 años y profesionales esenciales para la comunidad, como puede ser el personal sanitario, sociosanitario, policías, bomberos y protección civil. También están incluidos el personal de guarderías y educación infantil, personas con exposición laboral a animales como veterinarios y ganaderos y personas fumadoras o con otros factores de riesgo, aunque no padezcan una enfermedad crónica. La Agencia Estatal de Meteorología nos informa de una previsión para hoy jueves de intervalos de nubes altas con intervalos matinales de bajas en el este y presencia de calima ligera. Las temperaturas mínimas con pocos cambios se quedan en 22 grados y las máximas en ligero ascenso podrían llegar a los 27. El viento sopla flojo en general del noreste, más intenso en costas por la tarde. En la mar predomina la marejada, disminuyendo a marejadilla. 9 y 7 minutos, finalizamos aquí Tiempo de Noticias.
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0: Son las 9 y 12 minutos de esta mañana del jueves. Ahí teníamos la música de Fonseca y Juanes. Si te acabas de enganchar, muy buenos días. Desde Suena Bien.
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0: Mi querido oyente, te confesaré que me hace especial ilusión poder hablar con la persona que ya me acompaña, porque la vez anterior que vino a Fuerteventura no tuvimos la oportunidad de charlar, pero hoy sí que sí. Y además viene con disco recién estrenado. Pues vamos a hablar de todo eso con Pablo López. Muy buenas.
1: Muy buenas. ¿Cómo que no pudimos hablar? ¿Eso, qué pasó ahí?
0: No pudimos hablar y viniste 2 días. Pues no coincidimos, no coincidimos. Y yo fui a verte, pero tú estabas muy liado.
1: Ay.
0: Bueno, no pasa nada. Hoy recupero. Bueno, quinto disco, el 4, después de 6 añazos en los que no has estado parado.
1: Hombre, sin duda, sí, hombre, eso sería preocupante, de verdad. He estado tocando con mucha cara dura por ahí. Digo cara dura porque, claro, la gente desde... No hace un año, ni dos, hace 5 ya me estaba exigiendo un disco. Yo más o menos he intentado explicarme y espero haberlo conseguido. Yo creo que al final tenía que estar a la altura de tanto cariño y dando muchas vueltas, haciendo un disco para un señor que se llama Rafael, durante 2 años, que fue un aprendizaje tremendo y algo inolvidable. Y sobre todo intentando poner en orden las ideas para poner en orden las canciones. Y aquí estoy, ojalá que la gente lo reciba con ganas. Yo creo que así está pasando y me siento muy, muy orgulloso de eso.
0: Pues vamos a hablar de cositas, bueno, que yo he encontrado en el disco, pero sabes que esto es muy subjetivo. Esto es así.
1: Sí, es que se trata de eso exactamente. De eso.
0: Bueno, por un lado veo como punto neurálgico que nuevamente llevas como de la mano a ese niño al que no debemos soltar.
1: Hombre, sin duda, yo tengo los gemelos de las patas estropeados de tanto asomarme de puntillas a las cosas, ¿sabes? Como que me tienen que prestar una escalera por lo chiquitito que soy, ¿no? Yo creo que entre el miedo, ¿no? y la altura, ¿no? Yo creo que es bonito, que es bonito, peligroso a veces, pero como me estoy viendo mao, me dejo jugar más o menos a la música, que es mi pelota, por así decirlo, y de esta manera me... Puedo ser libre a la hora de escribir, puedo ser libre a la hora de caminar, de tocar, de no tener... O sea, es como si cada vez supiera más y cada vez fuera más niño. Yo creo que podría ser... Esa sería la cuadratura del círculo, ¿no? Ser sabio y ser un niño, ¿no? A la vez, ¿no? Yo creo que el mundo estaría de otra manera.
0: Completamente. De hecho, te iba a preguntar de si realmente has sido totalmente libre a la hora de crearlo, porque vemos canciones como la de Si me voy a escapar, que es como un canto a la libertad absoluta.
1: Sí, mira, el otro día estaba en un semáforo y había un... No sabían que estaba yo estaba en la furgo mía y había unos niños en un coche cantando Me voy a escapar, que fue una de las cosas más bonitas que me ha pasado nunca, verlo, y me di cuenta de que todavía eran mayores que yo, ¿sabes qué te digo? No, pero tengo la sensación de que esa canción que bueno, que tiene mucho sentido para muchas cosas, está totalmente escrita por el niño, yo creo que con falta de ortografía y todo.
0: Oye, pero también luego, si nos vamos a un punto así como más profesional, y digamos incluso adulto o maduro, digamos en lo musical, yo veo como, bueno, vemos, no, se escucha ese toque sinfónico, esa trompeta en el camino de las cruces, ahí te has venido arriba, ¿no? ¿Qué?
1: Hombre, ¿sabes lo que pasa? Que lo mejor del niño es que tiene amigos que son niños también. Mira, yo siempre me ha encantado escribir cuerdas. Cuando empecé el primer disco, tenía una viola y una cello. Después, al disco siguiente, conseguí que fuéramos 4 y los doblaba, ¿no? Overdub, que se llama, para que parezca que son más, ¿no? Y fuimos abriendo camino y bueno, este año he tenido la suerte de trabajar otra vez. Bueno, estos años con la Metropolitan, no solo en el disco de Rafael, ahí en Londres. Y tú sabes, cuando se me pone un papel por delante me vuelvo loco. Y la verdad es que es un poquito intenso cuando lo escucho, sobre todo el calendario de las cruces, este tipo de canciones. Digo yo, madre mía, parece que se va a acabar el mundo, ¿no?
0: Que no.
1: Pero bueno, que al final yo creo que es una manera de exprimir también toda la parte divertida, la parte de recreo absoluto que me permito en los discos, ¿no? A veces pienso, ¿por qué nadie viene y me dice, oye, tío, se te va la pinza con esto? ¿Por qué no haces una cosita más? Las palabras.
0: Pues porque nos gusta lo que llega.
1: Pues ya está, disfruto y a disfrutar.
0: También hemos visto, bueno, escuchábamos, tengo la manera de esos coros que adquieren cierto protagonismo, pero a mí me ha llamado mucho la atención, Pablo, que vuelves también a crear esos momentos como de intimidad, por ejemplo, lo de si te pasa algo, es como, ya tenemos el pellizco ahí otra vez, bueno, pellizco no, eso te agarra, te estruja, ¿sabes? Ahí bien, o también en Ibacucha es de una forma distinta, ¿no? Porque ya habla de una explosión más personal, ¿no?
1: Sí, bueno, yo creo que y no está mal que digas, que diga, al final que digas que se ven, porque las canciones se trata de eso, ¿no?
0: También,
1: Yo creo
0: sí.
1: que es como un cantar tan fuerte, es un tocar que casi que trascienda los sentidos, y no por ponerme poeta, que a lo mejor sí,
0: Hombre, a mí me encanta que te
1: pero
0: pongas así,
1: yo,
0: así, mira, a mí, cuéntamelo.
1: yo creo que de verdad se trata de eso, ¿no? Y incluso en el susurro, las cosas más pequeñas se puede tener mucha mucha fuerza en el mensaje. Yo creo que ambas canciones, tanto Ibakusha como Si te pasa algo, que has dado en el clavo con eso, pues es mi manera de no volver loco a un psicoanalista y buscarme la vida para a lo mejor curar ciertas heridas o hacer duelos que no llegué a hacer en su momento, ¿no? Así que me parece que si han llegado así de esa manera, ya que ya no son mías, son tuyas y son de todo el mundo, pues de eso se trata, ¿no? De que la canción al final, aunque sea solo para perderte en una dimensión diferente durante 2 minutos y medio o 3 minutos, ya merece la pena, ¿no?
0: Lo que pasa es que estas canciones, yo luego en el directo, me pasaba lo mismo como con El Patio, ¿no? Digo, cuando las cantas en directo, ¿cómo eres capaz de hacerlo un día tras otro? Porque claro, la cantas una vez y es como que te vacías y yo no sé cómo se
1: Pero
0: puede gestionar eso.
1: claro, ¿te puedes creer que no la he cantado todavía en directo? No,
0: pero ¿qué me
1: claro,
0: estás
1: claro.
0: contando?
1: Claro, que en el caso que lo haga, que yo creo que lo haré, vamos, si no me matan, lo haré, lo voy a hacer en Canarias por primera vez, sí,
0: Eso me encanta a
1: en
0: mí,
1: Fuerteventura.
0: ese momento, o
1: Sí,
0: sea.
1: claro, ten en cuenta que, mira, he hecho un Pablo López en toda regla esto, ¿eh? Porque, mira, hemos hecho 52 conciertos sin disco,
0: Sin disco,
1: hemos sacado el disco y hemos parado de tocar.
0: me encanta la contra, esa es otra curvatura de esas que te gustan a ti, ¿sabes? Es maravilloso.
1: Sí. Y de hecho, más, hacemos estos dos en Canarias y hacemos Cádiz en diciembre y ya está mayo. Es que la idea es estrenar el disco en mayo, pero vamos, yo esto que si me escuchan me matan, pero vamos, yo cantaré en Canarias todo lo que haya que cantar, o me pillen en
0: Escúchame,
1: unas.
0: López, de López a López te voy a decir una cosa. Ibakusha, bueno, a mí me gusta mucho Ibakusha, pero la de Si te pasa algo la tienes que cantar.
1: Vale, pues sí,
0: Por
1: pues si
0: fin.
1: vienes, si no, no,
0: Hombre, yo
1: claro,
0: allí voy a
1: sí,
0: estar porque
1: claro.
0: además, como tengo el objetivo de sacar la foto que no me saqué la otra vez, ya he conseguido la
1: Por eso
0: entrevista.
1: nada.
0: El siguiente paso es la foto y ya estás comprometidísimo, te lo digo ya.
1: Pero vamos, y que quede aquí para todos los oyentes que lo escuchan, de verdad, eso está hecho.
0: ¿Tienes previsión de hasta dónde o hasta cuándo te puede llevar esta gira? Porque claro, el disco está reciente.
1: Claro, pues es justo lo que te decía.
0: Sí, por eso te digo.
1: Increíblemente nos hemos reservado todas las balas. O sea, paramos ahora, prácticamente lo último que hacemos es Canarias y, como te decía, Cádiz, que hacemos una cosa especial allí también. Y después tengo unos meses más que me he prometido a mí mismo hacer otro disco, fíjate lo que te digo, pero vamos, no me lo creo ni yo. Y después, a partir en mayo, tenemos una salida grande que hacemos aquí, Movistar Arena, todas
0: Claro, te has
1: cosas con
0: puesto en modo
1: San
0: productivo
1: Jordi.
0: total y entonces ya
1: Sí,
0: ahora,
1: sí,
0: ¿qué?
1: sí, sí. Y ahora cualquiera me aguanta a mí, ¿sabes? Mi casa. Entonces la idea es esa, ¿no? La idea es, al final, es tocar, porque yo creo que todo lo que hago, todo lo que hacemos, todo lo que me mueve, incluso hasta lo fisiológico mío, pero hasta comer y tal, lo hago para tocar. O sea, que no al revés, ¿no? Entonces yo como para tocar, no toco para comer. Y eso es una cosa que no me pueden dejar aquí en casa, que me mato.
0: Bueno, tú te has quedado gustito, ¿no? Con el disco.
1: Me queda a gusto, vamos, eso. Es que además la frase que le di cuando estaba firmando discos, que hacía un montón que no hacía eso, hace 9 años por ahí, y he estado firmando por aquí, por algunas ciudades, por España, y le decía, es que me queda a gusto, pero vamos, pero descansando es más, es que las canciones he dicho, venga, para vosotros ya, yo paso
0: Ya está, yo ya he hecho lo que tenía que hacer, ahora
1: ya.
0: ya haced lo que os dé la gana, ¿no?
1: Exacto,
0: Pues estamos
1: exacto.
0: dejando que nos están cosquillando el corazón, ya te lo digo, Pablo
1: Ay.
0: López, que tú lo sepas.
1: Muchas gracias.
0: Hombre, por favor.
1: Bueno, para mí. Bueno, pero lo guardo bien, de verdad.
0: Vale, pues llegamos al final. Yo no quiero. Sabes que tú tienes una entrevista fácil de estar en una charla grande, pero estás de promo y es lo que te toca. ¿No? Es lo que hay. Pero sí tenemos una
1: Oye,
0: cita,
1: muchísimas.
0: ¿vale?
1: Vale, nos vemos prontito.
0: 30, tan pronto como el 30 de octubre. Déjame que recuerde a la gente dónde va a estar.
1: Sí,
0: 30 de
1: sí, sí,
0: octubre,
1: sí.
0: Festival Mar Abierto, Palacio de Formación y Congresos. Pero 30 de octubre, que la venta, por cierto, va súper bien. Y ahora va a ir mejor todavía, porque si, en caso de que quede algo, que no lo tengo claro. ¿Vale?
1: Muchísimas gracias, de verdad.
0: Oye, gracias a ti y enhorabuena por el disco.
1: Gracias de corazón.
0: Un beso
1: Venga,
0: grande.
1: un beso.

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12: Camino al trabajo, a la oficina, a llevar los niños al cole. Ahora es un buen momento para que escuches una de las canciones de tu vida. ¿Recuerdas?
13: Y en esta cuarta canción del recuerdo nos vamos hasta el año 2000, que justo en aquel año, una semana como esta, no paraba de sonar en nuestro país este rock DJ de Robbie Williams.

Albert de Jarana declarándole su amor sincero a la isla de Fuerteventura a través de Cabrita Marinera. 9:36 minutos. Hablemos de fiestita. Hablemos de la Pulpiada Folk Pop. Ese festival gastronómico y cultural que une Galicia a Fuerteventura y que se va a desarrollar mañana viernes y sábado enfrente del restaurante Brisas do Mar a partir de la 1 del mediodía los dos días, ¿vale? Mañana, por ejemplo, bueno, los dos días va a haber gaiteros, eso lo tenemos claro porque no puede faltar, si no, pues no tendría la misma gracia, también te lo digo. Y además de eso, por ejemplo, mañana viernes estará actuando Dúo Fantasía, Los Hombres de Marte, vendrán Malpeis desde Lanzarote y el grupo Mejor con Copas, así que tenemos ahí un poco para todos los gustos. El sábado estará Sergio Jiménez, estará La Charanga Contratiempo, Parranda La Serena, también Los Alisios del Norte y Grupo Bomba. Viernes y sábado, Pulpiada Folk Pop. Si hay algún detalle más que tengamos que contarte, eso va a ser esta tarde con los organizadores en el tardeito, ¿vale? En el tardeo de Radio Insular Fuerteventura entre las 4 y las 7. Me dicen en el WhatsApp, ¿de verdad acabas de hablar con Pablo López? Así mismo es, así mismo. Ha sido un puntazo, la verdad, y las risas que nos hemos echado no tienen nombre. Antes, durante y después de la entrevista, ha estado muy guay. 9:37 minutos, mi querido ser madrugador. Stereotypes. Mr. Worldwide Report live from Sydney, Australia.

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0: las 3. 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
9: Son las 4. 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
11: Anda que no, ya estamos aquí, 4:00 de la tarde de este jueves 15 de octubre, 25 grados de temperatura, calorcito para esta tarde de otoño. Estos días atrás parecía que el otoño ya climatológicamente estaba como aquí y de repente otra vez calorazo de la vida. ¿Cómo va a venir el fin de semana? Pues estaremos ahí pendientes. De momento, calorcito, agradable, apenas aire. La verdad es que se está súper a gusto, cierto es. Porque no es un calor machacante tampoco, se está muy bien. Oye, saludos de Pilar López. Desde ahora y hasta las 7 de la tarde vamos a estar en directo contigo para acompañarte y tardear juntos. Con los contenidos que te hemos preparado para hoy, sobre todo mucha música, que sabes que es lo que nos mueve. Nos mueve el corazón, las piernas, el alma. Y además de todo eso, tenemos un WhatsApp que permite que tú y yo estemos conectadísimos en ese 628-92-92-67. Y además de eso, ¿qué tenemos? Pues paradas en la actualidad informativa. Minuto curioso. Repaso a la agenda. Y hoy vamos a hablar detenidamente de la pulpeada folk pop que se va a desarrollar viernes y sábado, es decir, mañana y pasado, en frente del restaurante Brisas do Mar, porque es que viene con un montonazo de actuaciones, lo vamos a pasar muy bien. Y si te gusta el pulpo, aunque no te gustase, da igual, porque el ambiente ya te merece la pena, te lo digo. Aparte de que se come muy rico allí, pues ya está. Si no, pulpo otra cosa, pero bueno, el pulpo al final es el protagonista. Vamos a hablar de eso también con detenimiento, para que no te pierdas nada por si te interesa. Así que la invitación ahí te la dejo. para que tu tardeíto tenga el toque que le ponemos desde aquí, desde Radio Insular Fuerteventura.

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1: Estamos en las 4 y 13 minutos. Vamos a hacer una parada en la actualidad informativa que nos lleva hasta Corralejo, donde este domingo se va a desarrollar la 27ª travesía a nado Isla de Lobos, Isla de Fuerteventura, organizada por el Club Deportivo Herbania. Con un cupo de 300 participantes agotado en solo 8 minutos y en nadadores de entre 15 y 85 años, esta prueba de aguas abiertas destaca además por alcanzar un récord histórico de paridad entre hombres y mujeres.
2: 300 participantes son los que este año van a salir desde la Isla de Lobo hacia el Muelle Deportivo de Corralejo. En esta edición se ha equilibrado los hombres y las mujeres. Ya tenemos un 50-50 prácticamente de participación masculina y femenina. Desde 15 años hasta 85, creo que tiene Mauricio, que es la persona más edad que participa en la edición. Vengan el próximo domingo 18 de octubre a esta bahía de Corralejo. Van a disfrutar. Tendremos un ambiente musical con el dúo Nueva Gente, tendremos una batucada para animar a los participantes a subir a los barcos.
3: Invitamos a todo el mundo que venga este domingo a la 27 edición de la travesía de Corralejo a la Isla de Lobo, en este entorno tan bonito que tenemos en la Bahía de Corralejo, y a disfrutar. Salud, deporte y familia.
4: Presentación de esta nueva edición de la travesía nado Isla de Lobo, 27 ediciones de nuestro evento por excelencia de agua, de la mano del Club Deportivo Herbania. Agradecer desde aquí la organización. Cupo lleno en 8 minutos, 300 inscritos, nos visitan tanto locales como internacionales. Para nosotros es un orgullo tener esta prueba, como siempre y cada año, en el municipio de La Oliva, en la localidad de Corralejo. Invitarles a que vengan este domingo a participar y disfrutar del ambiente deportivo como siempre.
1: La verdad es que si no lo has visto nunca, es una maravilla verlo y ver cómo se van acercando poco a poco. Oye, y llegan, no te creas tú que llegan agotadísimos, ¿eh? O sea, es una gente que esto lo tiene controlado. Siendo mar abierto y todas estas cosas con sus corrientes y demás. Pero muy bien. Y el ambientillo fuera es muy chulo, y ir viéndolos llegar a la orilla está muy bien. Así que ahí te dejamos esa travesía nado que tiene lugar este domingo. Este fin de semana, por cierto, hay una cantidad de cosas en la isla. Solidarias, deportivas, de entretenimiento. Luego las repasamos en la agenda.
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6: Ya, son las 4:30. Llevamos media hora de programa como el que no quiere la cosa y lo mejor es que tenemos 2 horas y media más por delante para seguir juntos de tardeito en este jueves. Con sabor ya un poquito se nota, ¿eh? A fin de semana, porque ya sabes que los jueves, como le vamos viendo las orejillas al fin de, cada vez somos más los que... A mí me gusta más el ambiente de salir y tomarme algo un jueves casi más que otro día. El ambiente es distinto. A mí me gusta. Y es el día perfecto para el tardeo. ¡Perfectísimo! Y ahí estamos nosotros, para ponerle nuestro toque.

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1: 6:40. Vamos a hablar de que se ha clausurado el programa Nuevas Oportunidades de Empleo. Un total de 23 jóvenes titulados han completado su primera experiencia laboral en la administración del insular, en el Cabildo, al tiempo que se ha anunciado la nueva convocatoria para 2026.
2: Que el talento de la juventud que se ha formado, ya sea en grados universitarios o ciclos superiores, pues que se quede en nuestra isla, que lo necesitamos para desarrollar proyectos importantes que estamos desarrollando cabildos y ayuntamientos. 23 chicos y chicas que han estado trabajando en el Cabildo de Fuerteventura, en los distintos servicios, que han colaborado codo a codo con los funcionarios y funcionarias del Cabildo y con los jefes y jefas de servicio. Una oportunidad, el objetivo principal es el empleo, darles una oportunidad. Ya estamos planificando los nuevos planes de nuevas oportunidades de empleo.
3: Dar una primera oportunidad laboral a jóvenes, a chicos y a chicas que acaban de terminar un ciclo formativo, que acaban de terminar una carrera. Y con esto conseguimos dos objetivos. Primero, que el joven encuentre un empleo remunerado en la administración. Y segundo, que conozca la administración por dentro. Los jóvenes son una prioridad, es un colectivo diana dentro del Servicio Canario de Empleo. Cuando nosotros llegamos a la consejería, aproximadamente 9.000 jóvenes buscaban un empleo. Hoy la tasa de paro juvenil está en mínimos históricos. Necesitamos que los jóvenes que están muy cualificados como estos, que forman parte de los programas NOE, encuentren una experiencia en los distintos sectores, y las herramientas que les proporcionamos son las administraciones públicas, pero también todo el programa que tenemos con desempleados y con contratados a través del Servicio Canario de Empleo.
1: Las palabras de la presidenta del Cabildo, Lola García, también de la consejera de Empleo a nivel regional, Jessica de León, también acompañada por el director general de Empleo en Canarias, para esa clausura y ese anuncio de nueva convocatoria. Cualquier cosa de esta actualidad que te comentamos la puedes ampliar en nuestras redes y en nuestra web. Ahí tienes los vídeos y toda la información ampliada. Vamos dando pasitos en este jueves 15 de octubre de este 2026, en el que mantenemos, fíjate, esos 25 grados de temperatura.

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0: Como estamos de encantadísimos con la vuelta de Vetusta Morla, qué bien les ha sentado esa pausita y qué canción más interesante, como es el caso de Si Vuelves.
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0: Estamos en disposición de ir cerrando la primera hora de programa, pero te voy anunciando ya que tenemos dos más por delante. Vamos a hablar de la pulpeada folk pop, vamos a hablar de Minuto Curioso, de agenda, de todo lo que tenemos para el fin de semana, que no es poco. Y muchísimas gracias porque os ha encantado nuestra conversación con Pablo López, que de todos modos recuperaremos antes de que vuelva, bueno, de que vuelva, de que venga. El día 30 de octubre actuará al Palacio de Formación y Congreso, que no queda nada. Dos semanas, nos separan de ese momento. Pero la verdad es que la charla fue muy amena. Si os llegó ese buen rollo, feliz, y con las cositas interesantes que nos contó, fíjate, en apenas 10 minutos. Pero más bien aprovechados que todas las cosas. A lo largo de, por cierto, de hoy la vas a tener disponible también en nuestras redes y en nuestra web. Mi querido tardeísta, vamos a ir cerrando ahora con música que tiene origen en la isla de Fuerteventura con la jovencísima Sarin B. Ella nos proponía en verano Ni loca vuelvo y se ha extendido hasta este otoño, porque claro, a nosotros como nos gusta un baile, da igual la época del año, pues se va extendiendo porque a la gente le va sonando cada vez más ese Ni loca vuelvo. Y te espero en las próximas dos horas para seguir tardeando juntos en esta más que agradable tarde de jueves, mitad de octubre, que por cierto me acabo de dar cuenta que la semana que viene tenemos cambio de hora ya. O sea que cuando salga de la radio ya va a ser de noche. Bien, me gusta, no está mal, está bien, me apetece. Ya sabéis que yo en otoño me vengo como muy arriba, que como coincide con mi cumple, si me pongo un poco más ahí, yo entregada a la causa, ya tú ves. Venga, lo dicho, cerramos ahora con Sarin B.

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12: Pues resulta que son las 5 de la tarde, que abrimos la segunda hora de programa, a la que, por supuesto, te invito a me acompañes a través de los diales, de la app, de la web. Saludos de Pilar López, sigo contigo hasta las 7.

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0: si yo te digo a ti que a esta hora de la tarde nos va a entrar hambre, ¿cómo se te queda el cuerpo? Es que sí, porque vamos a hablar de un evento que se va a desarrollar mañana viernes y el sábado en Puerto del Rosario, y que no es la primera vez que se celebra, y estamos todos así esperando a ver que llegue ese momento, porque llega una nueva edición de la Pulpiada Folk Pop. Y para hablarnos de los detalles, tenemos al presidente de Casa Galicia en Fuerteventura, Jacobo Aguado. Muy buenas.
1: Hola, buenas tardes.
0: Pues aquí estamos otra vez.
1: Aquí estamos, sí.
0: Con dos días por delante, además, que no es un día de un ratito. O sea, es desde el mediodía a la una, los dos días.
1: Sí, desde la una de mediodía hasta la una de la mañana, sí.
0: Y hay que verlo, sí. Con el éxito de los días de los años anteriores, ya ves.
1: Sí, sí. Bueno, la pulpiada es el segundo.
0: El segundo, ¿no?
1: Sí, sí, la pulpiada...
0: Lo otro son las otras fiestas de San Juan, sí, es verdad, sí, sí.
1: Es la segunda vez que se hace, sí. Uh-huh. Fue además a estas alturas, fue en octubre del año pasado.
0: Cierto.
1: Y salió muy bien.
0: Y también.
1: Entonces, bueno, ahora si quieres hablamos de...
0: Sí, sí, sí, porque había gente ahí haciendo cola porque, claro, todo el mundo quería pulpito y demás, aunque hay carne también, pero bueno.
1: Sí, sí.
0: Un éxito de gente impresionante. Los dos días la gente respondió, además, a todas las horas, desde el mediodía a la una hasta por la noche había gente allí.
1: Sí, hubo mucha gente. Sobre todo, claro, como es lógico, a la hora de comer y a la hora de cenar, a media tarde se...
0: Se afloja un
1: poco el tema de la comida, pero sin embargo, como toda la tarde hay conciertos y, uh-huh, y hay animación y todo, pues está muy bien para estar sentado ahí tomando algo. Uh-huh. Y sí, sí.
0: ¿Y cuándo se decide? Porque hablamos de que es la segunda edición y vamos a recordarle un poco a la gente cómo surgió esta iniciativa.
1: Bueno, pues esta iniciativa, a ver, la Asociación Casa de Galicia de Fuerteventura, uh-huh, que se llama Amigos de Canarias, lleva ya constituida desde el 2018, si no recuerdo mal. Uh-huh. Y desde que la constituimos, pues hemos estado haciendo sobre todo San Juan.
0: Sí, que es lo que más conocemos.
1: San Juan y Santiago Apóstol, que es el día de Galicia y, bueno, uh-huh, patrón de España también. Y es lo que venía haciendo la asociación. Pero como San Juan y el Santiago Apóstol caen a veces entre semanas, es un poco complicado, pues
0: que la gente pueda participar.
1: Que haya una afluencia buena, sí. Entonces es más seguro, pues estimamos que era más seguro hacer un evento que se pueda hacer en fin de semana. Uh-huh. Y sobre todo, bueno, es iniciativa de Tito, que se...
0: El restaurante Luisas Domar.
1: Del restaurante Luisas Domar, que es un poco el que organiza, en, uh-huh, colaboración con la asociación. Y como salió tan bien el año pasado, pues dijimos, vamos a hacerlo otra vez, porque...
0: Además, el enclave es el mismo, bien. Vamos a recordar que va a ser, sí, allí, justo enfrente del restaurante, en el charco, sí, en Puerto del Rosario.
1: Sí, en la calle Tomás Morales, 25.
0: Exacto.
1: Delante del restaurante de Brisas Domar, que hay una explanada. Uh-huh. Y se hace siempre todas las fiestas ahí, se pone unas carpas, mesas corridas, barras en el exterior. Ya me consta que están montando todo,
0: claro,
1: hoy, con, uh-huh, con la inestimable ayuda del Ayuntamiento de Puerto Rosario. Y de otros colaboradores privados, que después diré.
0: Por supuesto.
1: Se está montando ya todo y mañana desde la una del mediodía pues ya se
0: ahí
1: puede
0: liado.
1: Pasar el que quiera. Sí. Sí, sí.
0: Que además va a haber un maestro de ceremonias al que nosotros le tenemos mucho cariño, que lo mismo te presenta que te canta que todo, que es Andros,
1: sí,
0: Iglesias.
1: Sí, es Andros Iglesias, sí, como dices, es un...
0: Es un todoterreno, sí.
1: Canta, pone música de todo.
0: Sí, tiene, sí, un bozarrón que cuando entonces, se pone a cantar, ya ves.
1: Sí, ahora diremos, pero hay son cuatro grupos, uh-huh, el viernes y sí, otros cuatro, no, cinco el
0: Bueno,
1: el
0: aburrirnos no nos vamos a aburrir porque, sí, encima hay para todos los gustos, sabores, colores. Sí, por supuesto, los gaiteros no van a faltar. Eso es,
1: sí,
0: importante.
1: Los gaiteros van el sábado, sí. Uh-huh. Que vienen de la Casa Galicia de Las Palmas y de Tenerife. Siempre colaboran con nosotros y van a estar el sábado solo esta vez. Pues solo pueden venir el sábado.
0: El año pasado lo pasamos muy bien. Sí. A mí no coincidió. Además, enseguida la gente se puso allí a bailar con ellos. Y,
1: sí, porque amenizan por ahí entre,
0: sí, sí, sí,
1: entre grupo y grupo. Como Andros ameniza también entre grupo y grupo.
0: Sí.
1: Los gaiteros pues tocan también unas piezas.
0: Sí, además lo vimos en el restaurante que se pasean, sí, por allí. De cuando menos te lo esperes, ahí los tienes.
1: Sí. Sí, sí, sí, sí. Entonces va a estar muy divertido. Lo que tratamos de hacer es una juntanza, digamos, eventos que se combine lo canario con lo gallego.
0: Bueno, siempre están en ese empeño, ¿no? Desde la Asociación Casa Galicia,
1: sí,
0: siempre está como esa factor de unión, de querer hacer cosas,
1: sí,
0: que involucren,
1: cierto,
0: pues a toda la población de Fuerteventura,
1: sí,
0: y decir, mira, estamos aquí y ya que estamos aquí vamos a unirnos todos.
1: Sí,
0: y
1: por eso tratamos de
0: concelebrar.
1: De que haya parranda canaria y gaiteros y también grupos de pop y un poco de todo.
0: Pues bueno, vamos a repasar el cartel, que pequeño no es. Porque, por ejemplo, ya mañana, que parece muy lejano, pero esto es mañana, viernes 16, que tenemos a Dúo Fantasía, que ya va a ir amenizando un poco, y ya luego empezamos ya con las versiones.
1: Sí.
0: Tenemos a los Hombres de Marte.
1: Los Hombres de Marte, uh-huh, después Malpeis Lanzarote,
0: que también
1: de versiones,
0: sí,
1: ¿no?
0: Sí, sí, pero de otro estilo,
1: actuales,
0: más parranda canaria. Más para, sí, la Canaria.
1: Más para la Canaria.
0: Sí, todo llevado a este terreno que nos gusta a nosotros muchísimo. O sea, ahí directo. Y luego volvemos a las versiones más de
1: 80-90 con Mejor con Copas, que no puede faltar.
0: Copas, que sí. Nuestros amigos de Mejor con Copas, pues sí, tienen, son unos
1: para
0: fijos,
1: terminar,
0: ¿no?
1: Sí.
0: Y eso solo para el viernes, pero el sábado, repito, tenemos todavía una banda más.
1: Sí, que los gaiteros creo que mañana no pueden estar, pero ya el sábado sí que empezamos con gaiteros, así a mediodía, a la una, nada más empezar. Y después viene Sergio Jiménez.
0: Con su guitarrita y su rumbita.
1: Eso es. Y después Charanga Contratiempo.
0: Vale.
1: Parranda La Serena.
0: La Serena.
1: Y después Los Alisios del Norte. Y se acaba con Grupo Bomba. O sea que.
0: O sea que, es que tenemos bomba, para, sí, todos los gustos, sabores y colores. Y lo estoy diciendo porque además luego rematamos con el baile de Grupo Bomba. Bajamos todo lo que hemos comido.
1: Ah, sí, sí.
0: Que eso está muy bien. Sí, sí.
1: Porque hablando de comida va a haber. Bueno.
0: Importante, ¿quién se va a encargar del pulpo? Porque estamos hablando de la pulpeada folk pop.
1: Sí, el año pasado vinieron dos señoras de Galicia expresamente para cortar el pulpo y prepararlo. Y
0: que no daban abasto las
1: pulpeadas. No daban abasto, no. Y hubo que meterse a ayudar porque. Había mucha demanda y claro, lleva el pulpo, se cuece, se sancocha y en el momento se prepara. Entonces hay que cortarlo caliente, a veces pues quema un poquito y tal. Y había tanto ritmo de demanda que nada más. Esto, este año vienen dos chicos que ya están por aquí y harán el pulpo en directo. Bien. En unas ollas enormes. Y se va preparando sobre la marcha, bien calentito.
0: Ahí.
1: Después, aparte del pulpo, a la gallega hay también churrasco, ¿eh? Hay una parrilla enorme.
0: Ese momento, a mí ese momento me gusta.
1: Con churrasco y chorizos criollos y todo eso. O sea que va a haber pulpo y churrasco. Y después barras con vino del país, cerveza, Estrella de Galicia. Supongo que de Tropi también, no sé.
0: Pero bueno, no nos va a faltar de nada.
1: No va a hacer falta nada. Y bueno, para el que quiera saberlo, la ración de pulpo hasta la 16,90.
0: Vale.
1: La de churrasco no me acuerdo ahora, pero bueno.
0: Sí, que son unos precios pensados para la ocasión.
1: Sí.
0: Y un evento que, claro, no es fácil de preparar porque, aparte de la colaboración del ayuntamiento, por supuesto, pero viendo todas estas actuaciones y aparte el ritmo de trabajo que suele haber en Brisas do Mar, pues pararse a organizar esto. Menos mal que tienen también esa unión, ¿no? Con Casa Galicia. Pero tenéis más colaboradores, ¿no? Nos
1: colaboradores,
0: decías.
1: Sí, colaboradores.
0: Pues ese es el momento de que nos los
1: cuentes.
0: Sí,
1: pues está Rivas Galfuer, que siempre colabora. Tuboter. Proyectos FTV, Proyectos Fuerteventura. Galimar, que es que monta toda la electricidad, todo el sistema eléctrico y todo. Playesca, Estrella Galicia. Y estas son las empresas privadas que colaboran. Y después el Ayuntamiento de Puerto Rosario, desde la Concejalía de Cultura y de Festejos, que
0: colaboran con las carpas, como estábamos
1: carpas,
0: diciendo,
1: sí, escenario. Sí.
0: Hay que avisar también a la gente que imagino que, como el año pasado, ya cuando vamos llegando al restaurante
1: calle,
0: habrá un tramo que se corte, ¿no?
1: Sí, se corta la calle, pero bueno, hay como una explanada.
0: Cerquita, paralela.
1: Al norte de la explanada y. Ahí hay como un bosquecito de pinos y una explanada que se puede aparcar.
0: Claro, para que lo tengan presente, a lo mejor vamos todos decididos y luego ahí nos encontramos la valla de turno.
1: Lo que es la explanada y lo que se llamaba la Unelco antes, en toda esa zona hay aparcamiento
0: de sobra.
1: Lo que no se puede meter la gente con los coches en la misma calle. Sí.
0: Exactamente, que el año pasado pues bueno, estaba vallado, pero para que ya no hagas el gesto de meterte
1: exactamente,
0: ahí.
1: Exactamente, para no se acumule gente.
0: Que me imagino que se cortará desde el mediodía.
1: Sí, de todas formas, como digo, como son tantas horas, pues la gente tiene facilidad.
0: Se va moviendo también.
1: Lo va a tener fácil porque... Sí. Bueno, el pulpo, lógicamente, yo creo que va a haber un parón de, supongo que de 4:30, 5 a 7.
0: Sí, a media tarde, la hora de la merienda.
1: Sí, pues no va a estar todo el rato los chicos preparando.
0: No, y que habrá que hacer hueco del mediodía a la noche.
1: Sí, pero lo que es evento y grupos hay todo el día.
0: Sí, desde la una del mediodía que se empieza el viernes y también el sábado, va a haber actividad, eso sí, se puede tardear. Por ejemplo, que nosotros somos especialistas en esto, pero lo que el pulpo, claro, tendrá que habrá que darle un descanso. Pues el pobrecito, los chiquillos van a acabar ahí con las manos hechas polvo.
1: Sí.
0: Bueno, ¿cómo va Casa Galicia? ¿Qué tal todo? Cuéntame.
1: Pues Casa Galicia, ahí vamos, latente.
0: ¿Siempre?
1: No está súper activa, pero no está nunca dormida, siempre latente y preparados para celebrar eventos como el año que viene es Jacobeo. Es año santo Jacobeo y cae en domingo, por eso se celebra el Jacobeo.
0: El sábado, vale.
1: Entonces esperamos que se pueda hacer algo de fin de semana, porque Santiago Apóstol y San Juan también prepararemos algo.
0: Vale.
1: O sea que ahí estamos.
0: Y siempre, ¿no? Dejándose ver y diciendo, oye, que...
1: Sí, habrá que hacer una campaña de socios para que
0: se anime.
1: Se anime más gente, pero...
0: Y gente que esté también recién llegada, que a lo mejor no sabe que estáis por ahí. ¿Cómo pueden localizar? ¿Hay alguna forma en redes sociales, algún teléfono, alguna sede social, algo?
1: Las sedes sociales en el restaurante es lo más fácil.
0: Vale. Ellos me ponen en contacto.
1: Socio, también hay una web. Y Instagram no, pero Facebook sí que tenemos también, ¿no?
0: Vale, tal como Asociación Casa Galicia Fuerteventura,
1: sí,
0: por ejemplo.
1: Sí, Asociación Casa Galicia Fuerteventura, Amigos de Canarias, tanto en Facebook como en Google, y ya sale la web. Sí,
0: vale,
1: no me acuerdo exactamente cómo es la,
0: si buscamos
1: el nombre de la web. Sí.
0: La referencia, que además, sí, como ir a Brisas do Mar siempre es un bien. Pues nos acercamos, sí, allí y ya, pues dejas el interés y lo comentas que quieren participar de la, sí, asociación, y oye, pues bien está,
1: sí,
0: ¿no?
1: Sí. Lo que hace falta siempre es gente que, aparte de socios, que se anime a,
0: claro,
1: a
0: hacer cositas, eventos,
1: sí,
0: y,
1: apoyar, sí,
0: y que continúe,
1: sí,
0: ahí haciendo cositas,
1: colaborar,
0: ¿no?
1: Sí, sí.
0: Eso es,
1: sí,
0: es interesante. Sí. Pero qué bueno que se haga este encuentro, pues, gastronómico, cultural, porque al final sí es verdad que nos desplazamos muchos hasta allí. Y ese momento de unión, de repente, oye, no, que yo no sé bailar esto, no, y al final nos ponemos todos allí, nos unimos todos a una y,
1: sí,
0: oye,
1: sí,
0: pues siempre está bien, ¿no? Y compartir, sí, y probar, y ver cómo se prepara, aprendemos cositas y eso,
1: sí,
0: se agradece, ¿no?
1: Es muy sencillo el pulpo a feira.
0: Pero no todo el mundo no le da el toque.
1: Directo,
0: que luego, a mí, por ejemplo, si yo lo intento, me queda como
1: chicle.
0: Si
1: un poco la cola, puede ver perfectamente. O sea, hace que es muy sencillo, pero ahí tendrá la oportunidad.
0: Pero hay que darle el punto, es como las papas arrugas, hay que darle el punto.
1: Ah, sí, eso sí.
0: Porque le das dos vueltas de más y ya, ¿no?
1: No, sí, sí.
0: Esto,
1: sí,
0: sí. Hay que fijarse muy bien, Jacobo, en estas cosas y hay que aprovecharlas para eso. Pues tenemos Festival Gastronómico y Cultural Galicia Fuerteventura, pulpiada, folk pop, con todas esas actuaciones a las que, por supuesto, desde la asociación, pues se invita a todo el mundo,
1: claro,
0: que nos vea
1: mundo,
0: en toda la isla de Fuerteventura, Lanzarote, Gran Canaria, que nos ven en muchos sitios, Jacobo. Tú invita a todo el mundo, que luego ya
1: mundo,
0: lo que, cuántos,
1: sí,
0: fallan no lo sé, ¿no?
1: A todo el mundo, sí.
0: Pero
1: sí,
0: la invitación queda,
1: claro,
0: queda
1: que
0: hecha.
1: Sí.
0: ¿No se me queda nada detrás?
1: Pues creo que no.
0: Vale.
1: Creo que no. Está todo
0: dicho,
1: dicho,
0: todas,
1: sí,
0: las actuaciones,
1: sí, sí,
0: que no se nos olvide nadie. Vamos a hacer un repasito rápido. Mañana viernes, los Gaiteros ha dicho que probablemente solo estén el sábado,
1: sí,
0: porque no han podido venir antes. Y mañana tenemos a Dúo Fantasía, Los Hombres de Marte, Malpeis, que viene de Lanzarote, y Mejor con Copas. Y el sábado, ahí sí tenemos Gaiteros ya, Sergio Jiménez, La Charanga a Contratiempo, La Parranda a La Serena, Alicios del Norte y Grupo Bomba.
1: Eso es.
0: Todo,
1: sí,
0: eso.
1: Sí, todo eso.
0: Pero
1: sí,
0: que no es poco,
1: sí,
0: que hay que coordinarlo. Y hay que darle.
1: No, lleva un trabajo detrás, y gracias a mucha gente que colabora, sí,
0: ¿sí?
1: En el ayuntamiento. Sí.
0: ¿Y con qué equipillo has contado para echar una mano con esto? ¿Hay muchas personas,
1: pues,
0: involucradas?
1: Bueno, gente cercana al restaurante, Brisas do Mar,
0: uh-huh,
1: sobre todo, del entorno del restaurante, todas estas empresas que he mencionado antes,
0: uh-huh,
1: y trabajadores que se desviven, la verdad, porque salgan adelante los eventos.
0: Pues solo nos queda entonces ir y pasarlo bien.
1: Sí, sí,
0: y ya está, en ese encuentro.
1: Sí, animar a todo el mundo para que vaya, sí.
0: Sí,
1: aparte,
0: sí, sí,
1: me,
0: sí,
1: parece que va a ser buen tiempo.
0: Pues todo pinta, ¿eh?
1: Sí,
0: todo pinta que
1: tiempo,
0: va a ser,
1: sí,
0: así, porque fíjate el día, sí, que, sí, hemos tenido hoy, si se,
1: sí,
0: mantiene,
1: sí,
0: así.
1: Sí, tampoco sin achicharrarnos, tampoco.
0: Bueno,
1: está,
0: el año pasado hubo quien se quemó con el sol.
1: Bueno, para eso
0: que
1: hay,
0: yo lo sé.
1: hay carpas para protegerse.
0: Sí, pero claro, hubo un momento que había como. Pero el ratillo este que estás como 5 minutos esperando, te despistas al mediodía y no me he puesto protector,
1: quizás,
0: y no,
1: claro,
0: ponerse protector en Fuerteventura, eso no se hace, hombre, por favor. Y hubo quien se quemó.
1: Bueno.
0: Que yo lo sé. Pues yo estaba allí. No fui yo, pero yo lo vi. Entonces el tiempo parece que va a acompañar, así que de momento, tanto la edición pasada como esta, en la pulpiada todo bien.
1: Sí,
0: la
1: pulpiada,
0: el tiempo
1: está. Como he dicho, está todo ya montándose, todos los preparativos ya muy avanzados, o sea que.
0: El tiempo está respetando a la pulpiada.
1: Todo, sí.
0: Eso es que le ha gustado.
1: Sí.
0: Eso es que le ha gustado a quien no. ¿A quién no? Bueno, pues estaremos pendientes, grabaremos también unas imágenes por si alguien no puede ir, pues para dar un poquillo de envidia y eso, porque, hombre, ir habrá que ir.
1: Sí,
0: pues
1: sí,
0: ya que estamos.
1: Eso es.
0: Ya que lo anunciamos y eso, yo no me voy a quedar con las ganas de probar las cosas.
1: Claro que
0: pero
1: sí,
0: que aparte del pulpo, que es el protagonista, y la música y el ambiente, pues el churrasco y eso, ya les digo yo que bueno está. Porque yo lo probé el año pasado.
1: Hay que ir con apetito, entonces.
0: Hay que ir con apetito.
1: Hay que hacer ejercicio antes y ir con apetito.
0: Ahí. Esa es la clave, Jacobo, esa es la clave. Oye, muchísimas gracias por venir a contarlo aquí in situ, porque siempre así es diferente, porque así se le queda más a la gente.
1: A ustedes.
0: O hay quien lo está viendo y dice, no me había enterado, no he visto el cartel. Pues ya lo contamos nosotros.
1: Eso es.
0: Y nos echamos una charlita y una risa. Pues a pasarlo bien y nos encontramos allí.
1: Claro que sí. Muchas gracias por todo.
0: Faltaría más. Pulpiada, vale. Folk Pop, justo enfrente del restaurante Brisas do Mar en Puerto del Rosario, en la zona del Charco. 2 días llenos de muy buen rollo. Y sobre todo de comida rica. Mucho pulpo. Sobre todo mucho pulpo. Seguimos con más contenidos de interés.
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Son las 5 y 24 minutos. Yo te dije que te iba a entrar hambre. También encima es la hora de la merienda. Así que mañana he pasado, recuerda, pulpeada folk pop. De fondo suena Alejandro Astola, que va a estar actuando el 21 de noviembre en la isla de Fuerteventura, auditorio de Puerto.

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8: Oye, que estamos a las 5:30, Ecuador del programa, esto va bien, va a buen ritmo, velocidad de crucero cogida, esto está controladísimo, tardeísta. ¿Quieres proponernos una canción para esta tarde? Oye, me apetece esta canción en este momento. Que estoy aquí tomándome un café, no sé dónde, tienen puesta la radio y quiero esta canción. Ahí, que te la pongo yo. 628-92-92-67.

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0: 5:42.
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0: Actualidad informativa que nos lleva hasta nuestra web, radioinsular.es. 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También tienes el canal de difusión de WhatsApp si no te gusta ir de red en red. Pues en el canal de difusión te van llegando todas las noticias que vamos publicando en la web, así como los podcasts de las entrevistas o las secciones de los diferentes programas. También pasan todos por ahí para que los tengas a mano. Ahí te los enlazamos absolutamente todos. Y en noticias de portada repasamos asuntos que han ido desarrollándose a lo largo del día.

0: En ese punto tenemos que hablar de que Fuerteventura ha homenajeado a 6 mujeres rurales en Betancuria con motivo del Día de la Mujer Rural, que es justo hoy. Homenaje a 6 mujeres reconociendo su labor en el campo y las tradiciones. La presidenta del Cabildo, Lola García, destacó la importancia de su trabajo en la historia de la isla en un acto que reunió a la comunidad y que también contó con actuaciones musicales. La diputada Jana González ha destacado los avances en servicios sociales en Canarias, que ocupa la cuarta posición nacional. Sin embargo, reclama una financiación singular que reconozca las dificultades de prestar estos servicios en un archipiélago, criticando la escasa implicación del Gobierno central en la atención a la dependencia. Tres centros de Fuerteventura participarán en el Reto Fest, el mayor reencuentro juvenil sobre el futuro de Canarias. Reunirá a 48 centros educativos de 7 islas los días 19 y 20 de noviembre en La Orotava. Invita al alumnado a presentar propuestas sobre los retos demográficos y territoriales del archipiélago para que así puedan participar de este evento. La Feria del Libro de Fuerteventura dedica una jornada entera a García Lorca con Alberto Conejero y un espectáculo de danza, feria que se inaugura en apenas 15 minutos y ya desarrollará toda su amplia actividad hasta el domingo 18. Más de 700.000 personas siguen en riesgo de pobreza en Canarias, según el último informe de EAPEM. El informe, el estado de la pobreza Canarias 2026, revela que el archipiélago supera en 5,5 puntos la media estatal y que la pobreza infantil ha crecido hasta afectar a más de 4 de cada 10 menores. El Parlamento de Canarias aprueba por unanimidad pedir el despliegue de las Fuerzas Armadas para controlar las fronteras del archipiélago. El grupo parlamentario logró el respaldo mayoritario de la Cámara Canaria para solicitar al Estado el despliegue militar y la activación del Frontex ante la presión migratoria en las islas. Solo Vox rechazó 2 de los 6 puntos de la iniciativa, que contó con el apoyo de PSOE, Coalición Canaria, Nueva Canarias, Bloque Canarista, ASG y el Grupo Mixto. La lucha canaria Majorera arranca su liga insular de segunda categoría este sábado con el encuentro de 3 clubes. El Cabildo ha acogido la presentación oficial de la competición, patrocinada por Cororasa y Prefabricados El Manadero, en la que participan el Rosario, Unión Tetir y el Saladar de Jandía. Corralojo acoge este domingo la 27ª travesía a nado Isla de Lobos, con 300 participantes y un récord de paridad entre hombres y mujeres. Canarias registra 2.800 contratos a mujeres en el sector rural en los primeros 9 meses de 2026. Fuerteventura lidera en Canarias el primer acuerdo con la Fundación Incide para impulsar la innovación y el emprendimiento empresarial. La Cámara de Comercio Majorera y la Fundación Incide han firmado un protocolo de colaboración que abre la puerta a programas de aceleración, talleres tecnológicos y acceso a financiación del CDTI para las pymes y startups de la isla. 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
11: Bueno, pues resulta que son las 6 de la tarde. ¿Eso qué significa para nosotros? Porque estamos en la tercera y última hora, pero que por delante tenemos a su vez 60 minutos que vamos a llenar de música. Canciones que, por cierto, puedes elegir tú a través del WhatsApp en el 628-929267. Que si acabas de darle al play, al on, a lo que sea, y estás, te acabas de encontrar con Radio Insular. Hola, soy Pilar López, acompañándote en directo desde Radio Insular. Venga, entre las canciones que van a sonar esta hora, le hemos reservado huequito a Silvestre Dangond y Elena Rose. Esto es Efectos Secundarios.

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1: Pues a las 6:10 hacemos paradita, como es habitual, en nuestro Minuto Curioso. Un minuto que tiene nombre de mujer y olor a tierra trabajada. Vamos a recordar a las mujeres que participaron en la zafra del tomate en el sur de Fuerteventura. Una historia real, contada por sus propias protagonistas y recuperada por el Cabildo. Las mujeres de la zafra del tomate. Desde principios del siglo XX, el cultivo del tomate fue una de las actividades económicas importantes del sur de Fuerteventura. En Gran Tarajal coincidían mujeres de distintos puntos de la isla y también de otras islas para trabajar tanto en el cultivo como en los almacenes de empaquetado. Algunas vivían en cuarterías facilitadas por las empresas. Las jornadas podían ir desde el amanecer hasta la puesta de sol y el muelle de Gran Tarajal se convirtió en un lugar de movimiento y prosperidad ligado a la salida del producto. El Cabildo de Fuerteventura recogió en 2024 los testimonios de mujeres de la zafra a través de la asociación Acaicate. Entre ellas estaba María Viera Saavedra, nacida en Jandía en 1947, que comenzó a trabajar en los almacenes de tomates a los 11 años. Isidra Hernández Melián, nacida en Tiscamanita en 1953, empezó a trabajar en los tomateros a los 15. Y Ramona Martín Martín trabajó preparando la tierra y plantando tomateros. Sus testimonios recuerdan el esfuerzo, las compañeras, los cantos de zafra y la importancia que tuvo esa actividad para muchas familias. El tomate majorero no fue solo un producto agrícola, movió trabajo, transporte y actividad portuaria y dejó una memoria que hoy siguen recuperando quienes vivieron aquella época. Este 15 de octubre, Día Internacional de las Mujeres Rurales, es una ocasión perfecta para reconocer un trabajo que durante mucho tiempo no siempre tuvo el protagonismo que merecía. Y precisamente hoy en esta efeméride mundial hacemos referencia a ese Día Internacional de las Mujeres Rurales, una jornada de Naciones Unidas para reconocer la contribución de las mujeres al desarrollo agrícola y rural, a la alimentación y al cuidado de los recursos. En Fuerteventura esa fecha puede contarse con nombres y apellidos. Como decíamos, las mujeres de la zafra del tomate. Dentro de nuestra curiosidad loca, te contaré que el cultivo del tomate en la isla se relacionó con la extracción de agua subterránea. Los molinos metálicos multipala, conocidos popularmente como molinos Chicago, forman parte del paisaje de la isla y estuvieron vinculados a los sistemas de bombeo. Una fuente local que recoge la historia del tomate señala que ya en 1903 se publicaron noticias sobre ensayos de plantación en la finca de Zurita con resultados que se describían como excelentes. Esa referencia se atribuye a una noticia del periódico majorero La Aurora. Es un dato interesante, pero no significa necesariamente que en 1903 se plantaran los primeros tomates de toda la isla. No sé si sabías que cuando una planta es atacada por ciertos insectos, puede liberar compuestos químicos volátiles que otras plantas cercanas detectan. Estas señales pueden activar respuestas defensivas en la propia planta o en las vecinas. No es que las plantas hablen como nosotros, pero sí intercambian señales químicas con su entorno. En nuestra cita de hoy, Simone de Beauvoir, No se nace mujer, se llega a serlo, en El segundo sexo, 1949, una frase que invita a pensar en cómo la sociedad ha definido durante generaciones el papel de las mujeres, también en el trabajo rural. Y en lo musical, Respect de Aretha Franklin. La canción fue escrita y grabada originalmente por Otis Redding en 1965, pero fue Franklin la que transformó esta canción en un himno en su versión de 1967, con una interpretación que convirtió la palabra respeto en una declaración de fuerza y autonomía. Hoy acompaña un recuerdo dedicado a mujeres cuyo trabajo sostuvo hogares y economías, aunque muchas veces quedará en segundo plano.

Hoy hemos recordado a mujeres reales y a una historia de Fuerteventura que merece seguir contándose. Gracias a quienes conservan la memoria oral de la isla y quienes la documentan para que no se pierda.

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1: Hola familia, soy Dylan de Melon Diesel y quiero mandar un pedazo de saludo a mi amiga Pilar. 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
8: 6:30, vamos a por el último tramo del programa, en el que además de canciones incluimos el repaso a la agenda, así que estate muy atento.

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1: Vamos a por nuestra agenda. Ahí, bueno, empezamos un día más recordando que se encuentra abierto el plazo de inscripción para participar en la segunda edición del Festival de Cortos organizado por la Fuerteventura Film Commission. Este año el certamen se centra en los mitos y leyendas de la isla, ofreciendo esa plataforma única para que cineastas locales y visitantes también exploren la rica tradición cultural de Fuerteventura a través del cine. Hablamos de 1.500 euros en premios. Y los interesados pueden consultar las bases o inscribirse a través de la web de aridafilms.com. Fiestas de Nuestra Señora del Rosario en La Oliva. Se van a desarrollar hasta el domingo 18. Destacamos en este punto que mañana viernes tendrá lugar el Festival Esteban Ramírez de León, ya en su edición número 28, será a partir de las 8:30. Estará, por supuesto, la agrupación folclórica de La Oliva, estará también la agrupación folclórica Herederos de Echarna de Tenerife y también los Amandeños. Más fiestas en San Pedro de Alcántara, en Ampuyenta. El sábado tienen la super gincana ya tradicional de carretillas, que es una risa, te lo digo en serio. Y a partir ya de las 10 de la noche habrá concierto de Mejor con Copas y verbena con Grupo Candela y también Grupo Bomba. Así que en Ampuyenta, además en Ampuyenta se ponen las verbenas muy bien, ¿eh?
2: Sí.
1: Te recuerdo la pulpeada folk pop que va a tener lugar mañana viernes y el sábado en Puerto del Rosario, en el entorno del restaurante Brisas do Mar. El viernes, o sea, mañana, estarán actuando Dúo Fantasía, Los Hombres de Marte, Malpeis desde Lanzarote y Mejor con Copas. Y el sábado, Sergio Jiménez, Charanga Contratiempo, Parranda La Serena, Los Alisios del Norte y Grupo Bomba. A esto súmale, por supuesto, el pulpo, muy bien preparado. Y, hombre, algo de carne también habrá. Esto se llena. Los dos días comienza la actividad a la 1:00 p.m. Tenemos teatro también mañana viernes, si quieres algo diferente, La Inmortalidad de Antonio Tavares en el auditorio de Corralejo. Eso será a partir de las 8 de la tarde-noche. Más planes, es que este fin de semana tenemos de todo para todos los gustos, en todos los puntos. Mira, tenemos la cantata, Cantares de Tamasite al Señor San Miguel, el sábado 17 de octubre. En la puerta principal de la iglesia de San Miguel, allí en Tuineje. Y ya van avanzando y tocando a su fin casi esas fiestas. El domingo, Fuerteventura en marcha contra el cáncer en Gran Tarajal a partir de las 10:30. Para conseguir tu dorsal puedes hacerlo ya a través del QR que vas a ver en el cartel, que vas a encontrar, por supuesto, en nuestra web. Deporte, solidaridad, buen ambiente, todo en uno para ese 18. Este finde tenemos también Oktoberfest en Corralejo. Mañana viernes por la tarde a partir de las 7 habrá pasacalles, habrá y tendrá lugar la tirada de la primera cerveza, eso ya de las 8:20. Estará actuando el dúo Oktoberfest Julia y Julia and Robert. A las 10:30 nuestros amigos de Sirocco Band y después DJ con animación de juegos Oktoberfest. Y el sábado empezará la actividad al mediodía con el DJ siempre animando. Repetirá la música del dúo Oktoberfest. También estarán por allí Sirocco Band el sábado a las 9:30 p.m. Vamos, el ambiente está, que por cierto estaba hoy en Corralejo, que el cartel se ve, o sea, el cartel llegando a la plaza Patricio Calero, si no ves la programación, mal asunto, porque es que te chocas con el de lo grande que es para entrar a la plaza Patricio Calero, ¿vale? Oktoberfest en Corralejo. Y en estos momentos se está procediendo a la inauguración de la edición número 36 de la Feria del Libro de Fuerteventura. Tiene que estar teniendo lugar ya el espectáculo TENET para dar paso a las 7 a ese diálogo de Leer Abre Fronteras entre el escritor Ignacio Martínez de Pisón, la periodista Ángels Barceló, conversando con Nicolás Castellano. A las 8 le seguirá la presentación del libro Año

0: Luz de Jacobo García y después a las 9 el espectáculo musical Raíces Stuart & Compañía. Y si pasamos al viernes, por ejemplo, para ir avanzando cositas, mañana tenemos por la tarde la firma con Lana Corujo, con Han Cantado Bingo, que no lo hemos leído casi todos del libro, anda que no. O Lorenzo Silva a las 7:30 con Nadie. Se entregará el premio Alexis Ravelo a Lorenza Machín a las 8. Y también mañana tenemos la musiquita de Mr. Quilombo, que es el toque musical elegido este año para la Feria del Libro. El resto de la actividad te la comento mañana ya del grosso del fin de semana, ¿de acuerdo? 6:45, recta final.
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Que nos vamos, 6:55. Ha sido un gusto acompañarte mañana más, por la mañana o por la tarde, lo que mejor te venga. El punto de encuentro entre tú y yo, ya sabes, aquí en Radio Insular Fuerteventura.

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Son las 8. 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

0: Son las 10. 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
1: Bueno, quiero que vengan aquí ahora mismo todos los amigos nuestros. Por favor, todos nuestros colegas. El Kiko, el Pablo, el Teo, el Canillo,

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